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1: Temperatura actual en Santa Rosa, datos de la 96.
2: 13 grados, 9 décimas.
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0: fruta fresca. Carlos Vives.
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0: Sumar tiempo no es sumar amor. Los Enanitos Verdes.
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0: con el corazón en la mano. Guillermo Fernández.
1: Usted se informa la temperatura siempre por la 96. 13 grados, 9 décimas.
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2: Para saber qué pasa en el mundo, esta es la realidad informativa. 2 minutos de noticias. Provinciales.
3: Ley Micaela. El Poder Judicial terminó la primera etapa de capacitación. Jueces, juezas y funcionarios del Poder Judicial se capacitaron para tener perspectiva de género. El Poder Judicial, a través de la Oficina de la Mujer y Violencia Doméstica, concluyó con la primera etapa de capacitación 2026 en la Ley Micaela.
2: Nacionales.
3: La producción automotriz se desplomó en mayo. Cayó 21,5% con relación al mismo mes del año pasado. Durante mayo las plantas operaron 18 días hábiles para alcanzar este volumen de automóviles y vehículos comerciales livianos.
2: Internacionales.
3: Estados Unidos. Cámara de Representantes vota a favor de limitar poderes de guerra de Trump. La medida ordena al presidente retirar las Fuerzas Armadas estadounidenses de las hostilidades con Irán. Esto se dará a menos que el Congreso vote a favor de declarar la guerra.
2: Deportes.
3: Estudiantes repescó a Mauro Méndez desde Banfield. El delantero que estaba a préstamo en el Taladro deberá volver al Pincha y definir su futuro en el corto plazo. Tiene opciones en la Liga MX y hay interés del Rojo.
2: Estas fueron las noticias más importantes a esta hora. Quédate en sintonía. En breve volvemos con La Realidad Informativa.
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7: Un servicio más de La 96, lluvia caída hoy en Santa Rosa. 2 milímetros y una décima.
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0: Todo se transforma. Jorge Drexler.
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0: Sálvame, Soraya.
1: Con datos de nuestros equipos, informamos la temperatura actual. 13 grados, 9 décimas.
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6: Solo por la 96, datos actuales de la lluvia caída hoy en Santa Rosa. 2 milímetros y 4 décimas.

0: Quiero hacer contigo el amor. Paolo Valesi.
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0: Adivínalo. Rosario. 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
1: Con datos propios, la 96 informa la actual temperatura. 13 grados, 9 décimas.
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1: Una información permanente de la 96. Reiteramos, temperatura actual. 13 grados, 9 décimas.
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0: Solo por la 96, datos actuales de la lluvia caída hoy en Santa Rosa. 2 milímetros y 4 décimas.

0: Si ves a mi padre, León Gieco.
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2: 22 y 3 minutos.

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0: mil horas, Los Tipitos.
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0: Mátame, Ricardo Montaner.
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0: 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Y en unos instantes, la información de la lluvia caída en Santa Rosa.
1: La temperatura en Santa Rosa, una información de la 96. 13 grados, 9 décimas.
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2: Los datos de la precipitación de hoy en Santa Rosa. Un servicio más de la 96. 2 milímetros y 4 décimas.

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3: Para saber qué pasa en el mundo, esta es la realidad informativa. 2 minutos de noticias. Provinciales.
4: Impulsan un proyecto para afrontar el maltrato a animales. El encuentro fue en la comisión que preside Liliana Robledo. Las autoras de la iniciativa expusieron en la legislatura.
3: Nacionales.
4: El gobierno aprobó nuevos cuadros tarifarios para la distribución de gas en todo el país. El ajuste tarifario dispuesto por el Ente Nacional Regulador del Gas y la Electricidad impacta en usuarios de diversas regiones. Responden a la readecuación de costos en el marco de la emergencia energética vigente, extendida hasta el 31 de diciembre de 2027.
3: Internacionales.
4: Irán advierte que responderá si Israel ataca a Beirut. El ministro de Relaciones Exteriores iraní, Seyed Abbas Araghchi, declaró que las Fuerzas Armadas iraníes están preparadas para responder. Estamos listos para atacar, dijo Seyed.
3: Deportes.
4: Jorge Almirón dejaría de ser el entrenador de Rosario Central. Los dirigentes del canalla ya tendrían tomada la decisión de interrumpir el vínculo del DT. A pesar de los buenos números, las últimas eliminaciones y una turbulenta relación con los referentes llevaron al final abrupto de su ciclo.
3: Estas fueron las noticias más importantes a esta hora. Quédate en sintonía. En breve volvemos con La Realidad Informativa.
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0: En instantes, los datos de la precipitación en Santa Rosa. Un servicio más de la 96.
1: Con datos propios, la 96 informa la actual temperatura. 13 grados, 7 décimas.
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0: Únicamente por la 96. Datos actuales de la lluvia caída hoy en Santa Rosa. 2 milímetros y 4 décimas.

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0: Te veo venir, Soledad. Franco De Vita.
1: En instantes, los datos de la precipitación en Santa Rosa. Un servicio más de la 96.
2: FM La 96 les anuncia la temperatura en nuestra ciudad. 13 grados, 7 décimas. 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
1: Un servicio propio de La 96. Lluvia registrada desde la hora cero de hoy en Santa Rosa. 2 milímetros y 4 décimas.

0: ¿Qué voy a hacer contigo? Mónica Posse.
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3: Oh, oh, páralo ahí, páralo ahí mismo. ¿Dónde están todas las mujeres solteras que levanten las manos? Porque esta noche de ustedes y esta canción también. Y dice así. Guay. 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

0: tú puedes. Pimpinela.
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3: Un, dos, tres.

0: El buggy del niño pobre. Jaff.
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0: cambio de planes. Sandra Mianovich.
1: La hora, un servicio de la 96.
2: 23:18 minutos.

0: solo por la 96, los datos de la lluvia caída en Santa Rosa, en instantes.
1: Una información constante de FM La 96. Temperatura en Santa Rosa, 13 grados, 7 décimas.
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0: Otro servicio exclusivo de La 96. Datos actualizados de la lluvia caída hoy en Santa Rosa. 2 milímetros y 4 décimas.

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2: Para saber qué pasa en el mundo, esta es la realidad informativa. 2 minutos de noticias. Provinciales.
3: 2 personas hospitalizadas tras un choque de motos en Quemú. Los conductores de las motos presentaban golpes en las piernas y escoriaciones en diferentes partes del cuerpo. Afortunadamente, se encuentran fuera de peligro.
2: Nacionales.
3: Propiedad privada. Senado tratará proyecto que elimina límites para la compra de tierras por extranjeros. El temario acordado por el oficialismo y la oposición incluye debatir el proyecto de pago a los fondos buitres. Además, 50 pliegos a la justicia.
2: Internacionales.
3: Lula dice que Brasil no cederá a presiones ante nueva ofensiva comercial de Estados Unidos. Lula da Silva subrayó también que Brasil mantendrá su postura independiente buscando alianzas alternativas. No vamos a bajar la cabeza, dijo Lula da Silva.
2: Deportes.
3: Emiliano Martínez será titular en el debut de la selección argentina en el Mundial de Antargelia. Pese a su fractura en el dedo anular de la mano derecha, el Dibu llegará en óptimas condiciones al estreno del próximo 16 de junio en Kansas. No participará en ninguno de los amistosos.
2: Estas fueron las noticias más importantes a esta hora. Quédate en sintonía. En breve volvemos con La Realidad Informativa.
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0: Necesito tomar aire. 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
1: En nuestra ciudad, la 96 comunica la temperatura.
2: 13 grados, 7 décimas.
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0: Con datos propios y actualizados a cada instante, la 96 informa la precipitación de hoy en Santa Rosa. 2 milímetros y 4 décimas.

0: Esclavo de tu piel, con Maiko Marrero, Michael Chacón.
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0: Por ti, Alejandra Sempe.
1: Una información permanente de la 96. Temperatura actual, 13 grados, 7 décimas.
0: Un servicio más de la 96. Registros de hoy de la lluvia caída en Santa Rosa. 2 milímetros y 4 décimas.

0: fantasma, árbol.
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2: y 9 minutos.

0: Octavo día. Shakira.
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0: Almost Over You, versión en español, Gina Easton.
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0: La 96 le informa la temperatura en Santa Rosa. 13 grados, 7 décimas.
1: Un servicio exclusivo de la 96. Lluvia caída en el día de ayer en Santa Rosa. 2 milímetros y 4 décimas.

0: Ahora es Miguel Alberto Plaza.
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0: Mil horas. Los abuelos de la nada.
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2: 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Muchas gracias, León Gieco.
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0: pensando un perfume. David Lebón.
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1: La nueva ficha.
2: Espera,
0: DJ Greg.
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0: Informa la 96, temperatura actual 13 grados 7 décimas.
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2: Un servicio exclusivo de la 96. Lluvia caída en el día de ayer en Santa Rosa. 2 milímetros y 4 décimas.
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0: Lo que siente la mujer. Madonna.
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1: Dios, Pedro Guerra.
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0: curarme. Los argentinos.
1: FM La 96 les anuncia la temperatura en nuestra ciudad. 13 grados, 7 décimas.
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0: Un servicio exclusivo de La 96. Lluvia caída en el día de ayer en Santa Rosa.
6: 2 milímetros y 4 décimas.

0: ya nada quedará. Kudai.
1: Un servicio permanente de la 96.
2: Una y 24 minutos.

0: ¿Cómo te extraño, amor? Café Tacuba.
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0: Y entonces, Armando Manzanero.
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0: Poco a poco, Yetes.
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0: Por siempre tú, Cristina Aguilera.
1: Una información constante de la 96. Temperatura actual.
2: 13 grados, 7 décimas.

0: un servicio exclusivo de la 96. Lluvia caída en el día de ayer en Santa Rosa.
1: 2 milímetros y 4 décimas.

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0: Déjame entrar en tu corazón. César Banana Pueyrredón.
1: La 96, siempre, le informa la temperatura en Santa Rosa.
2: 13 grados, 7 décimas.
3: Un servicio exclusivo de la 96. Lluvia caída en el día de ayer en Santa Rosa.
4: 2 milímetros y 4 décimas.

0: Corazón de Fuego, Soraya Arnelas.
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0: La información constante de la 96. Temperatura actual.
1: 13 grados, 7 décimas. 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
2: Una información exclusiva de la 96. Lluvia caída desde la hora cero en Santa Rosa. 0 milímetro y 3 décimas. Lluvia acumulada en los últimos 2 días. 2 milímetros y 7 décimas.

0: Mi Gin Tonic. Andrés Calamaro.
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2: 2:26 minutos.

0: Arte para Tres. Soda Estéreo.
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0: Perdida. La oreja de Van Gogh.
1: Siempre en la 96, la información de la temperatura en Santa Rosa. 13 grados, 7 décimas.
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0: Los datos de la precipitación de hoy en Santa Rosa. Un servicio más de la 96. 0 milímetro. Y 3 décimas, lluvia acumulada en los últimos 2 días, 2 milímetros y 7 décimas.

0: Rayando el Sol, Maná.
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0: 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Joan Manuel Serrat.
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1: Nada más, nada menos. Alejandro Lerner.

0: Todo el día y toda la noche la 96 les informa la temperatura. 13 grados, 7 décimas.
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2: Solo por la 96, datos actuales de la lluvia caída hoy en Santa Rosa. 0 milímetro y 3 décimas. Lluvia acumulada en los últimos 2 días. 2 milímetros y 7 décimas.

0: Ya quisiera yo, Ismael Serrano.
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2: 3 y 8 minutos.

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0: nunca quise. Intoxicados.
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0: Ya no me duele, Valeria Lynch.
1: Siempre en la 96, la información de la temperatura en Santa Rosa. 13 grados, 7 décimas.
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0: Otro servicio exclusivo de La 96. Datos actualizados de la lluvia caída hoy en Santa Rosa. 0 milímetro y 3 décimas. Lluvia acumulada en los últimos 2 días. 2 milímetros y 7 décimas.

0: Soy pan, soy paz, soy más. En vivo, Mercedes Sosa.
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0: Olvidarte jamás. Pablo Montero.
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0: Tema de amor. Emanuel Ortega.
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Con datos actuales de nuestros equipos, la 96 informa la lluvia caída desde la hora cero en Santa Rosa. 0 milímetro y 3 décimas. Lluvia acumulada en los últimos 2 días. 2 milímetros y 7 décimas.

0: será derretida. Noelia.
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0: volar sin alas. Jimena.
1: La temperatura, último registro de FM La 96.
2: 13 grados, 5 décimas.
3: Un servicio exclusivo de La 96. Datos de la lluvia caída en el día de hoy en Santa Rosa. 0 milímetro y 3 décimas. Lluvia acumulada en los últimos 2 días. 2 milímetros y 7 décimas.

0: Valero.
1: Polvo de estrellas. Jorge Drexler.
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0: de extraño. Luis Miguel.
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0: elegiste perder. Ángel López.
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0: Amigo Mayor, Silvio Rodríguez.
1: FM La 96 les anuncia la temperatura en nuestra ciudad. 13 grados, 5 décimas. 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
0: Otro servicio propio de La 96. Datos recientes de la precipitación de hoy en Santa Rosa. 0 milímetro y 3 décimas. Lluvia acumulada en los últimos 2 días. 2 milímetros y 7 décimas.

0: Ayer, Mambrú.
1: La Hora, un servicio de La 96.
2: 4:27.

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0: Amor sin palabras. Alejandra Sempe.
1: FM La 96 les anuncia la temperatura en nuestra ciudad. 13 grados, 5 décimas.
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0: Otro servicio exclusivo de La 96. Datos actualizados de la lluvia caída hoy en Santa Rosa. 0 milímetro y 3 décimas. Lluvia acumulada en los últimos 2 días. 2 milímetros y 7 décimas.

0: ¿qué voy a hacer? Los sobraos.
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0: Libertad, Albano y Romina Power.
1: La temperatura en la ciudad. Una información constante de la 96.
2: 13 grados, 7 décimas.
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0: Únicamente por la 96. Datos actuales de la lluvia caída hoy en Santa Rosa. 0 milímetro y 3 décimas. Lluvia acumulada en los últimos 2 días. 2 milímetros y 7 décimas.

0: Juguemos al amor. Valeria Gastaldi.
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0: donde quiera que estés. Manuel Wirtz.
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0: Hombre al agua. Soda Estéreo.
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0: Estoy aquí, Shakira.
1: La temperatura en Santa Rosa, una información de la 96. 13 grados, 5 décimas.
0: Un servicio más de la 96. Registros de hoy de la lluvia caída en Santa Rosa. 0 milímetro y 3 décimas. Lluvia acumulada en los últimos 2 días. 2 milímetros y 7 décimas.

0: me va a extrañar. Ricardo Montaner.
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0: Eres mi religión. Maná.
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0: Las alas de mi corazón. Jerry Rivera.
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Con datos propios y renovados a cada instante, la 96 informa la lluvia caída hoy en nuestra ciudad. 0 milímetro y 3 décimas. Lluvia acumulada en los últimos 2 días. 2 milímetros y 7 décimas.

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0: siempre es bueno. El nuevo día, siempre se puede empezar de nuevo.
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0: señor. ¡Cuba! Gracias.
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1: 5:53 minutos. 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

0: La chica que nadie saca a bailar. Iván Noble.
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2: A cada instante durante las 24 horas, la 96 informa la temperatura actual. 13 grados, 5 décimas.
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0: Con datos propios y actualizados a cada instante, la 96 informa la precipitación de hoy en Santa Rosa. 0 milímetro y 3 décimas. Lluvia acumulada en los últimos 2 días. 2 milímetros y 7 décimas.

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1: Te habla Gerardo Peirano para la 96 Radio Latina. Un beso enorme para todas las chicas y chicos que están escuchando. Sigan escuchando la radio y les dejo este tema nuevo para ustedes.
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0: Ala Habibi, Hakim.
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1: Se compra.

0: No hieras mi corazón. Hit.
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0: Ayúdame, Claudio Alem.
1: La temperatura, un registro de FM La 96.
2: 13 grados, 5 décimas.
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4: Un servicio más de La 96. Lluvia caída hoy en Santa Rosa. 0 milímetro y 3 décimas. Lluvia acumulada en los últimos 2 días. 2 milímetros y 7 décimas.

0: Te necesito. Luis Miguel.
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0: Nada personal. Soda Stereo.
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0: Si no estás, Ari Boroboy.
1: La hora, un servicio de la 96.
2: 6:37 minutos.

0: Tú me quieres vender. Antonio Romera y la Santa.
1: En nuestra ciudad, la 96 comunica la temperatura.
2: 13 grados, 5 décimas.
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9: Los datos de la precipitación de hoy en Santa Rosa. Un servicio más de la 96. 0 milímetro y 6 décimas. Lluvia acumulada en los últimos 2 días. 3 milímetros y 1 décima.

0: Mujer contra mujer. Mecano.
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0: Entre tú y mil mares, Laura Pausini.
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0: Río Marrón, Juan Carlos Baglietto.
1: 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En instantes, la lluvia caída en Santa Rosa.
2: Con datos propios, La 96 informa la actual temperatura. 13 grados, 7 décimas.
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1: Un servicio más de La 96. Lluvia caída hoy en Santa Rosa. 0 milímetro y 6 décimas. Lluvia acumulada en los últimos 2 días. 3 milímetros y 1 décima.

0: cómo duele. Pablo Tamanini.
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0: y todo queda en nada. Versión salsa. Ricky Martin.
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0: Little Dreams, Árbol.
1: La hora, un servicio de la 96.
2: 7:16 minutos.

0: Solo figuras. León Gieco. Otro servicio exclusivo de la 96. El registro de la lluvia caída en Santa Rosa en unos instantes. 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
1: Con datos propios, la 96 informa la actual temperatura. 13 grados, 7 décimas.
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1: Una información constante de FM La 96. Reiteramos la temperatura. 13 grados, 7 décimas.
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0: Con datos propios y actualizados a cada instante, la 96 informa la precipitación de hoy en Santa Rosa. 0 milímetro y 6 décimas. Lluvia acumulada en los últimos 2 días. 3 milímetros y 1 décima.

0: Casa de Locos. Ricardo Arjona.
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0: aún sigo cantando. Los Enanitos Verdes.
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0: A cada instante durante las 24 horas, la 96 informa la temperatura actual. 13 grados, 7 décimas.
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4: Un servicio propio de la 96. Lluvia registrada desde la hora cero de hoy en Santa Rosa. 0 milímetro y 6 décimas. Lluvia acumulada en los últimos 2 días. 3 milímetros y 1 décima.

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0: años. Pablo Milanés.
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0: Me echarás de menos, Thais.
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0: No despertaré. Sergio Dalma.
1: 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El registro de la precipitación en Santa Rosa.
2: La temperatura en Santa Rosa, una información de la 96.
3: 13 grados, 7 décimas.
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2: En la 96 reiteramos la información de la temperatura en Santa Rosa.
3: 13 grados, 7 décimas. 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
1: Con datos actuales de nuestros equipos, la 96 informa la lluvia caída desde la hora cero en Santa Rosa. Un milímetro y dos décimas. Lluvia acumulada en los últimos dos días. 3 milímetros. Y 6 décimas.
6: Bueno, voy a hacer una canción dedicada a los plomos, que son los que cargan y descargan los equipos. Es una canción para ellos, por más que ustedes no los ven, están todos ahí atrás trabajando. Gracias. Gracias. Luz de los plomos.

0: blues de los plomos. León Gieco.
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0: No dices más. Moenia.
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0: La sirenita y el lobo de mar. Memphis la blusera.
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0: La Rueda Mágica, Fito Páez.
1: 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En instantes.
2: FM La 96 les anuncia la temperatura en nuestra ciudad. 13 grados, 7 décimas.
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1: Un servicio exclusivo de La 96. Datos de la lluvia caída en el día de hoy en Santa Rosa. Un milímetro y ocho décimas. Lluvia acumulada en los últimos dos días. 4 milímetros y dos décimas.

0: Alguien soy yo, Enrique Iglesias.
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0: En ti dejé mi amor. Westlife.
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Tú ya te has ido y además nos volveremos a bailar. Y desde el cuarto hasta el salón, qué harto estoy de recordar, qué harto estoy de esta canción.

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0: Te necesito. Con Beto Cuevas. Amaral.
1: En instantes, los datos de la precipitación en Santa Rosa. 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
2: La temperatura en Santa Rosa, último registro de la 96. 13 grados, 7 décimas.
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1: Con datos actuales de nuestros equipos, la 96 informa la lluvia caída desde la hora cero en Santa Rosa. Un milímetro y ocho décimas. Lluvia acumulada en los últimos dos días. 4 milímetros y dos décimas.

0: Contamíname. Pedro Guerra.
1: En instantes, los datos de la precipitación en Santa Rosa. 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
3: Siempre en la 96, la información de la temperatura en Santa Rosa. 13 grados, 7 décimas.
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3: Reiteramos la temperatura en la ciudad. Una información de la 96. 13 grados, 7 décimas.
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1: Un servicio propio de la 96. Lluvia registrada desde la hora cero de hoy en Santa Rosa. Un milímetro y ocho décimas. Lluvia acumulada en los últimos dos días. Cuatro milímetros y dos décimas.

0: el hombre que yo amo, Miriam Hernández.
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0: Canta Corazón, Alejandro Fernández.
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2: 9:11.

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0: Lambada, Remix 2006, Kaoma. 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La información de la precipitación en Santa Rosa. 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
1: Todo el día y toda la noche la 96 les informa la temperatura. 13 grados, 7 décimas. Reiteramos la temperatura en Santa Rosa con datos de la 96. 13 grados, 7 décimas. 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
0: Un servicio propio de la 96. Lluvia registrada desde la hora cero de hoy en Santa Rosa. Un milímetro y ocho décimas. Lluvia acumulada en los últimos dos días. 4 milímetros y dos décimas.

0: Amor Gitano, con Beyoncé, Alejandro Fernández.
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0: aquellas pequeñas cosas. Joan Manuel Serrat.
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0: Cuéntame al oído. La oreja de Van Gogh.
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0: ¿O qué será? Con Milton Nascimento, Chico Buarque.
1: Durante las 24 horas, la 96 comunica la temperatura actual. 13 grados, 7 décimas.
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1: Reiteramos la temperatura en la ciudad, una información de la 96. 13 grados, 7 décimas.
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8: Solo por la 96, datos actuales de la lluvia caída hoy en Santa Rosa. 2 milímetros y una décima lluvia acumulada en los últimos 2 días. 4 milímetros y 5 décimas.

0: Un niño nace. Spinetta Páez.
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0: a Pan y Agua. Iván Noble.
1: Solo por la 96, los datos de la lluvia caída en Santa Rosa, en instantes.
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3: La temperatura en la ciudad. Una información constante de la 96. 13 grados, 9 décimas.
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2: En la 96 les reiteramos la temperatura en Santa Rosa. 13 grados 9 décimas. 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
1: Otro servicio propio de la 96. Datos recientes de la precipitación de hoy en Santa Rosa. 2 milímetros y 1/10. Lluvia acumulada en los últimos 2 días. 4 milímetros y 5 décimas.

0: Memé, Axel Fernando.
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0: 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En instantes, la lluvia caída en Santa Rosa.
1: Un servicio permanente de La 96. Temperatura actual.
2: 13 grados, 7 décimas.
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0: Únicamente por La 96. Datos actuales de la lluvia caída hoy en Santa Rosa. 2 milímetros y una décima lluvia acumulada en los últimos 2 días. 4 milímetros y 5 décimas.

0: Un amor total. Sergio Denis.
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3: Dictamen legislativo para repudiar el ajuste en el PAMI. La Comisión de Legislación General de la Cámara de Diputados, por mayoría, emitió dictamen aconsejando la aprobación del proyecto de resolución por el que se expresa el repudio ante las restricciones en el acceso a prestaciones de salud del PAMI en la provincia de La Pampa. Los representantes de la minoría anunciaron que fijarán posición cuando se trate en el recinto.
2: Nacionales.
3: Lanzaron en Buenos Aires una red académica contra el antisemitismo. La presentación tuvo lugar en la delegación de la Unión Europea en Argentina. Contó con la presencia de referentes de más de 20 instituciones.
2: Internacionales.
3: Estados Unidos. Cámara de Representantes vota a favor de limitar poderes de guerra de Trump. La medida ordena al presidente retirar las Fuerzas Armadas estadounidenses de las hostilidades con Irán. Esto se dará a menos que el Congreso vote a favor de declarar la guerra.
2: Deportes.
3: Gabriel Rojas cada vez más cerca de jugar en Cruzeiro. Racing vive días movidos en pleno parate del Mundial de Estados Unidos, México y Canadá. Además de la inminente salida de Franco Pardo a Santos Laguna, la academia estaría cerca de desprenderse de una de sus máximas figuras, que es Gabriel Rojas.
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0: 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Los datos de la lluvia caída en Santa Rosa, en instantes. 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
1: FM La 96 les anuncia la temperatura en nuestra ciudad. 13 grados, 9 décimas.
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0: Con datos propios y actualizados a cada instante, la 96 informa la precipitación de hoy en Santa Rosa. 2 milímetros y una décima lluvia acumulada en los últimos 2 días. 4 milímetros y 5 décimas.

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0: quién como tú, Ana Gabriel. Solo por la 96, los datos de la lluvia caída en Santa Rosa, en instantes.
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2: La temperatura en la ciudad. Una información constante de la 96. 13 grados, 9 décimas.
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2: En la 96, les reiteramos la temperatura en Santa Rosa, 13 grados.

0: Nueve décimas.
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3: Demolerán el puente de la Reforma y construirán uno nuevo. La licitación se realizó a fines de 2025 y la obra prevé una inversión de 5.377 millones de pesos. Los vecinos de la zona habían planteado su preocupación ante el estado de las columnas del puente.
2: Nacionales.
3: Slocar recibió el doctorado honoris causa y reivindicó la justicia social como condición democrática. El juez de la Cámara Federal de Casación Penal y profesor Alejandro Slocar fue distinguido con este título por la Universidad de Morón. Durante su exposición sostuvo que sin justicia social cualquier proyecto de país es inviable y destacó su papel como presupuesto de legitimidad democrática.
2: Internacionales.
3: Estados Unidos impone sanciones al presidente de Cuba y a un hijo de Raúl Castro. Se trata de una nueva medida de Washington para intensificar la presión sobre los líderes de la isla tras el bloqueo energético. La medida implica el bloqueo de bienes e intereses sujetos a jurisdicción estadounidense y restricciones para realizar transacciones con personas o empresas norteamericanas.
2: Deportes.
3: Argentina podría ingresar al Mundial en el primer puesto del ranking FIFA. Producto del empate de España y la derrota de Francia en sus amistosos, si la albiceleste triunfa este sábado ante Honduras, volverá a la cima de la clasificación. Este es un hito que no se tradujo en exitosas campañas en la Copa del Mundo.
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5: Otro servicio propio de la 96. Datos recientes de la precipitación de hoy en Santa Rosa. 2 milímetros y una décima. Lluvia acumulada en los últimos 2 días. 4 milímetros y 5 décimas.

0: Canta conmigo, con Alfredo Rojas, Los Nocheros.
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0: desmejorado. Rafael.
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0: 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En instantes, el registro de la lluvia caída en Santa Rosa. 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
1: Una información constante de FM La 96. Temperatura en Santa Rosa, 14 grados 4 décimas.
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1: Reiteramos la temperatura en Santa Rosa, último registro de La 96. 14 grados 4 décimas.
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9: La CPE transmitirá gratis todos los partidos del Mundial 2026 para sus abonados. A pocos días del inicio de la Copa del Mundo, la Cooperativa Popular de Electricidad anunció que todos los abonados del servicio de televisión podrán acceder sin costo adicional a la transmisión completa del torneo. Es incluyendo más de 100 partidos.
8: Nacionales.
9: El Senado amplió la Cámara Federal de Mar del Plata y reordenó la de Tucumán. El Senado aprobó este jueves la creación de una nueva sala de la Cámara Federal de Apelaciones de Mar del Plata, con nuevos jueces y estructura propia. También reorganización de la Cámara Federal de Apelaciones de Tucumán.
8: Internacionales.
9: Zelensky propuso una reunión cara a cara con Putin para poner fin a la guerra. El presidente Putin dijo que si Zelensky quiere dialogar, puede ir a Moscú y hacerlo. Así lo afirmó el portavoz del Kremlin, Dmitry Peskov. Esto fue tras la publicación de la carta.
8: Deportes.
9: Murió José Sanfilippo, máximo goleador de San Lorenzo y leyenda del fútbol argentino. El máximo artillero de la historia del ciclón con 205 tantos dejó una huella imborrable en el fútbol argentino. Jugó 2 Copas del Mundo con la selección argentina y se convirtió, ya retirado, en una voz polémica e inconfundible de los medios.
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0: Un servicio más de la 96. Lluvia caída hoy en Santa Rosa. 2 milímetros y una décima. Lluvia acumulada en los últimos 2 días. 4 milímetros y 5 décimas.

0: muy dentro de mí. Marc Anthony.
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4: Mendoza reactivó el debate del trasvase el Río Grande a Latuel. La novedad se conoció a través de un comunicado de la Comisión de Ambiente y Recursos Hídricos de la Legislatura Mendocina. El Río Grande aporta su caudal al Río Colorado, fuente de agua potable de La Pampa.
3: Nacionales.
4: Valdés dijo que Cristina Kirchner es una presa política y reclamó que todos los sectores del PJ reconozcan su liderazgo. El diputado nacional de Unión por la Patria llamó a construir una estrategia para recuperar el gobierno en la que esté incluido Miguel Pichetto. Respecto de la interna peronista, el legislador fue contundente al reclamar centralidad para la exmandataria, quien se encuentra detenida en su domicilio desde que recibió una condena judicial hace casi un año.
3: Internacionales.
4: España se prepara para recibir al Papa León XIV. El presidente del gobierno español, Pedro Sánchez, estará presente en al menos 5 actos de La Pampa. El domingo será una de las jornadas centrales de la visita del Papa a Madrid.
3: Deportes.
4: Bombazo en Boca. Arruabarrena el principal candidato para reemplazar a Úbeda. El vasco de último paso por el Al Tawom de Arabia Saudita es el favorito de Riquelme para asumir en el cargo. Podría ser su segundo ciclo en el Xeneize.
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0: Por siempre, mi buen amor. César Banana Pueyrredón.
1: En instantes, otro servicio con datos propios de la 96. La información de la precipitación en Santa Rosa.
2: Temperatura actual en Santa Rosa, datos de la 96.
3: 14 grados, 2 décimas.
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3: Reiteramos la temperatura en la ciudad. Una información de la 96. 14 grados, 2 décimas.
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1: Un servicio más de la 96. Registros de hoy de la lluvia caída en Santa Rosa. 2 milímetros y una décima lluvia acumulada en los últimos 2 días. 4 milímetros y 5 décimas.

0: La Gloria del Amor. Patrulla Esmeralda.
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2: La temperatura en Santa Rosa, último registro de la 96. 14 grados, 4 décimas.
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1: Reiteramos la temperatura en la ciudad. Una información de la 96. 14 grados 4 décimas.
2: 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Provinciales.
3: Balance positivo de la misión comercial a Neuquén y Añelo. 21 empresas pampeanas visitaron el sur de la mano de la agencia Ecomex. La actividad se desarrolló en el marco de la política de desarrollo productivo impulsada en los lineamientos del Plan de Desarrollo Económico y Productivo 2026-2030.
2: Nacionales.
3: Macri dijo que tenemos que nombrar a los mejores jueces y no ser amigos de ninguno. De este modo se pronunció a favor de lo aprobado por la Cámara Alta, que dio luz verde al pliego de la jueza Verónica Micheli, objetada por Javier Milei pero defendida por Patricia Bullrich. La dirigente del PRO reapareció en la legislatura porteña para participar del homenaje al Campeonato Sudamericano de Braille 76 realizado este año.
2: Internacionales.
3: Una universidad llegó a un acuerdo de 100 millones de dólares en demandas de exalumnos por abusos sexuales. En las próximas semanas se espera que un predio judicial entreviste a cada uno de los hombres involucrados en el litigio para determinar el grado de daño sufrido. Todos los supervivientes de los abusos de Strauss son exalumnos de Ohio State, declaró el miércoles el presidente de la universidad, Ravi Belaconda.
2: Deportes.
3: River llegó a un acuerdo verbal con Ángel Correa para que sea refuerzo. El millonario ya tiene apalabrado el contrato de Angelito, que ve con buenos ojos cruzarse la banda roja. Ahora deberá sentarse a negociar con el conjunto mexicano.
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5: La información actualizada de la lluvia caída hoy en Santa Rosa. Un servicio más de La 96. 2 milímetros y una décima lluvia acumulada en los últimos 2 días. 4 milímetros y 5 décimas.

0: juntos otra vez. Eddie Sierra.
1: En el reloj de la 96 es la hora
2: 12:08.
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0: Tu laberinto, Jaime Ross.
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0: para enamorarte. Los Rancheros.
1: Con datos propios, la 96 informa la actual temperatura. 14 grados 6 décimas.
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1: Reiteramos la temperatura en Santa Rosa. Una información de la 96. 14 grados 6 décimas.
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6: 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Provinciales.
7: El ente provincial de Río Colorado reconoció a Edgar Marisoli por los 70 años de su llegada a La Pampa. Es un acontecimiento que marcó profundamente su vida y que también dejó una huella imborrable en la historia, la cultura y el desarrollo provincial. De esta manera, fue un homenaje especial a Edgar Marisoli al cumplirse 70 años de su llegada a la provincia de La Pampa.
6: Nacionales.
7: La CGT llevó a la OIT su rechazo a la reforma laboral de Milei. El co-secretario general de la CGT, Jorge Solá, presentó durante la Conferencia Internacional del Trabajo de la Organización Internacional del Trabajo, que se realiza en Ginebra, Suiza, una denuncia contra el gobierno de Javier Milei. Esto es por presuntos incumplimientos de normas internacionales que regulan el mundo del trabajo a partir de la reciente reglamentación de la reforma laboral.
6: Internacionales.
7: Líbano despliega gradualmente en el sur como pasó hacia la retirada israelí. El primer ministro libanés Nawab Salam defendió el bloque negociador del gobierno como la opción más rápida y menos costosa para el país. El siguiente paso es práctico y tangible, el despliegue del ejército libanés en áreas piloto como primera fase, dijo Salam.
6: Deportes.
7: Costa de Marfil sorprendió a Francia. Weyla Doué amargó a la selección de su hermano. El conjunto marfileño lo dio vuelta y se impuso por 2-1 a Les Blues en Nantes. Es uno de los últimos amistosos en la previa del Mundial 2026.
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0: tragedia. Marc Anthony.
1: Con datos propios, la 96 informa la actual temperatura.
2: 15 grados, 4 décimas.
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1: 12:47.
2: No hay rencor, nena. Diles cómo fue, Julieta.

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0: La cuerda planetaria será timelero.
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2: A cada instante, durante las 24 horas, la 96 informa la temperatura actual.
3: 15 grados, 4 décimas.
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0: Siempre es de noche. Alejandro Sanz.
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2: La temperatura, último registro de FM La 96.
3: 16 grados, una décima. 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

0: Mañana, con Miguel Ríos, Víctor Manuel.
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2: 13.

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1: 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Provinciales.
2: Empleados denuncian abandono tras el cierre de una empresa de limpieza. Un grupo de ex trabajadores de la compañía denunció que les adeudan salarios desde diciembre y febrero. Apuntaron contra el subdirector de la cartera laboral, Marcelo Pedeonta, a quien acusan de dilatar una solución desde hace 2 meses.
1: Nacionales.
2: Consultoras estiman una inflación del 2,3% en mayo, igual que en abril. Las consultoras que participan del relevamiento de expectativas del mercado del Banco Central estimaron que la inflación de mayo será del 2,3%, igual que la que previeron en abril. El informe incluye los resultados del relevamiento realizado entre el 27 y el 29 de mayo de este año.
1: Internacionales.
2: Israel insiste en mantener operaciones en el sur de Líbano y prohíbe el regreso de desplazados. Israel Katz, ministro de Defensa de Israel, declaró el jueves que los ataques israelíes contra Hezbollah continúan en el sur de Líbano. No se permitirá el regreso de los residentes libaneses desplazados, pese al acuerdo alcanzado el miércoles para implementar un alto el fuego en el Líbano.
1: Deportes.
2: España empató con Irak y encendió las alarmas antes del Mundial. La Roja recibió al seleccionado asiático y lejos estuvo de ratificar su rótulo de candidato al igualar 1-1 en el estadio Riazor de La Coruña. El encuentro correspondiente a su anteúltimo amistoso previo a la Copa del Mundo.
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5: Con datos propios y renovados a cada instante, la 96 informa la lluvia caída hoy en nuestra ciudad. 2 milímetros y una décima lluvia acumulada en los últimos 2 días. 4 milímetros y 5 décimas.

0: Amándote, Jaime Ross.
1: La temperatura en la ciudad. Una información constante de la 96. 16 grados, 3 décimas. 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

0: dime lo que quieres que haga. Cheguen.
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0: dos horas después de amanecer.
1: Dos horas después, Joaquín Sabina.
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1: Un servicio permanente de la 96. Temperatura actual.
2: 16 grados, 5 décimas.
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2: Usted se informa. Reiteramos la temperatura de la 96. 16 grados, 5 décimas.
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0: Economía, Jorge Rojas.
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0: ¿Dónde van? Diego Torres.
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0: ni un roce. Ana Gabriel.
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0: Bohemio enamorado, Donato Póveda.
1: Durante las 24 horas, la 96 comunica la temperatura actual. 16 grados, 3 décimas.
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1: La 96 reitera la temperatura en Santa Rosa, 16 grados, 3 décimas.
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0: Selva, la portuaria.
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2: 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Provinciales.
3: El Consejo Deliberante aprobó el aumento del boleto del EMTU. Este jueves se realizó una nueva sesión del Consejo Deliberante de Santa Rosa. Durante el encuentro deliberativo, los principales debates giraron en torno a la modificación al precio del boleto de colectivo y las modificaciones de la ordenanza tarifaria, ambos aprobados por mayoría mediante el voto de desempate de la presidencia ante el rechazo de la oposición.
2: Nacionales.
3: Zoho regresó a la Argentina y prevé acelerar su crecimiento en el mercado laboral. La empresa tecnológica realizó en Buenos Aires una nueva edición de su evento Zoholix tras 8 años de ausencia y destacó que ya supera el 30% del crecimiento en ventas en la Argentina durante 2026. Es en un contexto de mayor demanda de soluciones digitales integradas.
2: Internacionales.
3: Hezbollah rechaza el plan del cese el fuego entre Líbano e Israel. El líder de Hezbollah, Naim Qassem, afirmó este jueves que la resistencia contra Israel continuará y que los asentamientos israelíes seguirán sin estar a salvo mientras persistan la ocupación y los ataques contra el territorio libanés. Nos preocupa únicamente un final completo de la agresión, un alto al fuego y la retirada de Israel, dijo Qassem.
2: Deportes.
3: Se demora la recuperación de Neymar. No viajará al próximo amistoso de Brasil. A 18 días de su lesión jugando para Santos, ya se sabe que el astro está descartado para la prueba del sábado frente a Egipto. A estas horas, es una incógnita hasta si llega al debut del Mundial frente a Marruecos el sábado siguiente.
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8: 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Datos recientes de la precipitación de hoy en Santa Rosa. 2 milímetros y 1/10. Lluvia acumulada en los últimos 2 días. 4 milímetros y 5 décimas.

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0: Sereno, Miguel Bosé.
1: La temperatura en Santa Rosa, último registro de la 96.
2: 16 grados, una décima.
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0: Mi mariachi se fue.
1: Dame otro tequila. Paulina Rubio.
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0: Himno de mi corazón, con Mercedes Sosa. Abel Pintos.
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0: Cozumel. Cerati Melero.
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3: La 96 le anuncia la temperatura en Santa Rosa.
4: 16 grados, 3 décimas.
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0: Llora las rosas. Cristian Castro.
1: La hora, un servicio de la 96.
2: 15 y 6.

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0: Tanto sin amor, Valeria Gastaldi.
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1: Siempre en la 96, la información de la temperatura en Santa Rosa. 16 grados, una décima. 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

Sí, quizá los marcianos sean como los humanos, donde hay buenos y hay malos. Pero yo estoy seguro que los extraterrestres deben venir en son de paz. Por eso les pedimos, traigan amor, mucho amor.

0: Fabio Serpa tiene razón. Andrés Calamaro.
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3: 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Provinciales.
4: Maltrato animal en Toay. El imputado entregó la perra y pagará una compensación a una ONG. El caso se conoció por la difusión de un video aportado por una vecina. El condenado también deberá cumplir reglas de conducta.
3: Nacionales.
4: Las verduras aumentaron 33,4% en mayo respecto a abril, según un informe. Los datos corresponden a las pizarras del Mercado Central de Buenos Aires. Estuvieron impulsados por la suba del tomate, la papa, el zapallo y la cebolla, 1,7%.
3: Internacionales.
4: Trump comentó que Estados Unidos e Irán desenterrarán material nuclear. El presidente de Estados Unidos, Donald Trump, afirmó que a partir de este momento Teherán acepta permitir a personal estadounidense en coordinación con las autoridades iraníes. Es muy difícil de conseguir, pero quiero hacerlo, comentó Trump.
3: Deportes.
4: Andoni Iraola presentado como nuevo entrenador del Liverpool de Alexis Mac-Allister. Liverpool presentó este jueves al sucesor de Arne Slot como entrenador. El club inglés oficializó la contratación de Andoni Iraola, quien desembarcará para hacerse cargo del equipo en la próxima temporada y será el nuevo técnico de Alexis Mac-Allister.
3: Estas fueron las noticias más importantes a esta hora. Quédate en sintonía. 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
7: Otro servicio propio de la 96. Datos recientes de la precipitación de hoy en Santa Rosa. 2 milímetros y 1/10. Lluvia acumulada en los últimos 2 días. 4 milímetros y 5 décimas.

0: sigue girando. Ratones paranoicos.
1: La temperatura en la ciudad. Una información constante de la 96.
2: 16 grados, una décima.
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0: como la cigarra. En vivo, Mercedes Sosa.
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2: 15:43 minutos.

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0: Candela Cheyenne.
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1: La temperatura en Santa Rosa, último registro de la 96. 16 grados, 3 décimas.
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1: En la 96 reiteramos la información de la temperatura en Santa Rosa. 16 grados, 3 décimas.
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0: en mis besos. Café Quijano.
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0: El camión. Aguirre.
1: Una información constante de la 96. Temperatura actual.
2: 16 grados, 3 décimas.
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0: Bandidos Rurales, León Gieco.
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4: 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Provinciales.
5: Siglioto entregó viviendas en Metileo y anunció más obras para la localidad. El gobernador Sergio Siglioto encabezó la entrega de unidades del plan Mi Casa 4 y firmó un convenio para construir 4 viviendas más. Además, comprometió fondos provinciales para finalizar el cielo raso del polideportivo municipal.
4: Nacionales.
5: Entidades empresarias destacan el cierre del proceso licitatorio en la vía navegable troncal. Las principales entidades vinculadas al comercio exterior, la actividad portuaria y la producción resaltaron la finalización de la licitación para la concesión de la vía navegable troncal. Además, consideraron que se trata de un paso relevante para una nueva etapa de operación, inversión y mejora del sistema.
4: Internacionales.
5: Desde Moscú invitan a Zelensky para conversar en cualquier momento. El presidente Putin dijo que si Zelensky quiere hablar, puede venir a Moscú y hacerlo, respondió el Kremlin. Esto fue después de dar acuse de recibo de una carta de Zelensky.
4: Deportes.
5: Andoni Iraola presentado como nuevo entrenador del Liverpool de Alexis McAllister. Liverpool presentó este jueves al sucesor de Arne Slot como entrenador. El club inglés oficializó la contratación de Andoni Iraola, quien desembarca para hacerse cargo del equipo en la próxima temporada y será el nuevo técnico de Alexis McAllister.
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10: 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Datos actuales de la lluvia caída hoy en Santa Rosa. 2 milímetros y una décima. Lluvia acumulada en los últimos 2 días. 4 milímetros y 5 décimas.

0: Perdóname, Luis Miguel.
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2: La temperatura en Santa Rosa, último registro de la 96.
3: 16 grados, una décima.
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0: Es un largo camino, muchachos. El amor es la señal. Es la única.
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0: te vi, Estopa. 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
1: 16:49.

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2: Con datos de nuestros equipos, informamos la temperatura actual. 15 grados, 8 décimas.
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2: Informa La 96, reiteramos temperatura actual. 15 grados, 8 décimas.
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0: Ana María, Gypsyland.
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0: Medias Negras, Joaquín Sabina.
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0: Dama del Alba, Víctor Manuel.
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0: La temperatura en Santa Rosa, último registro de la 96.
1: 15 grados, 8 décimas.
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0: qué mala suerte. Victoria.
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3: 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Provinciales.
4: Capacitación a personal de registro propiedad de inmueble sobre fideicomisos. Se trató de un encuentro de formación organizado por el organismo provincial en conjunto con el colegio profesional y estuvo a cargo de Dominique Valent Aguirre. La disertante abordó la legislación actual y las disposiciones técnicas registrales vigentes relacionadas con la temática y luego se abrió un espacio de debate entre los asistentes.
3: Nacionales.
4: Hidrovía. Adjudican la concesión de la vía navegable troncal a Jan de Null Servimagnus. El Gobierno Nacional informó la preadjudicación del contrato de concesión de la vía navegable troncal y recomendó adjudicar la oferta de Juan de Null Servimagnus. El proceso entra ahora en una instancia de 7 días para eventuales impugnaciones antes de la adjudicación definitiva.
3: Internacionales.
4: Estados Unidos impone sanciones al presidente de Cuba y a un hijo de Raúl Castro. Se trata de una nueva medida de Washington para intensificar la presión sobre los líderes de la isla tras el bloqueo energético. La medida implica el bloqueo de bienes e intereses sujetos a jurisdicción estadounidense.
3: Deportes.
4: Costa de Marfil sorprendió a Francia. Güela Doué amargó a la selección de su hermano. El conjunto marfileño lo dio vuelta y se impuso por 2-1 a Les Blues en Nantes. Es uno de los últimos amistosos en la previa del Mundial 2026.
3: 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Quédate en sintonía. 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
8: La información actualizada de la lluvia caída hoy en Santa Rosa, un servicio más de La 96. 2 milímetros y 1/10 lluvia acumulada en los últimos 2 días. 4 milímetros y 5 décimas.

0: Noches de Seda. Modi Blues.
1: La temperatura en Santa Rosa, una información de la 96. 15 grados, 8 décimas.
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1: Una información permanente de la 96. Reiteramos, temperatura actual 15 grados 8 décimas.
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1: Informa la 96, temperatura actual, 15 grados, 8 décimas.
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1: Usted se informa. Reiteramos la temperatura de la 96. 15 grados, 8 décimas.
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0: Pienso en ti, Enrique Iglesias.
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0: Luces de Bohemia. Emanuel.
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0: Siempre fuiste mi amor. Hit. La temperatura, un registro de FM La 96.
1: 15 grados, 8 décimas.
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8: En La 96 reiteramos la información de la temperatura en Santa Rosa.
1: 15 grados, 8 décimas.
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0: Bailaremos. Bel Pérez.
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8: 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Provinciales.
9: Denuncian presuntos malos tratos de una maestra en una escuela de Catriló. 7 madres de alumnos de la escuela número 10, Adolfo Alsina de Catriló, denunciaron a una maestra por presuntos malos tratos hacia alumnos y solicitaron que sea apartada del curso. La presentación fue realizada ante autoridades educativas y también ante la policía.
8: Nacionales.
9: Empresa suiza se quedó con los activos de Shell en Argentina. Se trata de Mercuria Energy Group, que en la Argentina es socia del empresario José Luis Manzano. La firma adquiriente aseguró que mantendrá la continuidad de los empleados y los proveedores con los que hasta la fecha operaba Raízen.
8: Internacionales.
9: España se prepara para recibir al Papa León XIV. El presidente del gobierno español, Pedro Sánchez, estará presente en al menos 5 actos del Papa. El domingo será una de las jornadas centrales de la visita del Papa a Madrid.
8: Deportes.
9: España empató con Irak y encendió las alarmas antes del Mundial. La Roja recibió al seleccionado asiático y lejos estuvo de ratificar su rótulo de candidato al igualar 1-1 en el Estadio Riazor de La Coruña. El encuentro correspondiente en su anteúltimo amistoso previo a la Copa del Mundo.
8: 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Quédate en sintonía. 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
13: Solamente por la 96, la información actual de la lluvia caída hoy en Santa Rosa. 2 milímetros y una décima lluvia acumulada en los últimos 2 días. 4 milímetros y 5 décimas.

0: Estás despierta. 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
2: Temperatura actual en Santa Rosa. Datos de la 96.
3: 15 grados, 6 décimas.
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0: Llévame, Kudai.
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0: Parece mentira. Ella baila sola.
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2: 18 y 51 minutos.

0: Canción Animal, Soda Estéreo.
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1: 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La 96, siempre. Le informa la temperatura en Santa Rosa.
2: 15 grados, 6 décimas.
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2: Una información constante de FM La 96. Reiteramos la temperatura. 15 grados, 6 décimas.
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0: Mecachis. Azúcar Moreno.
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0: Inspiración. Benny Ibarra.
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0: La 96 le informa la temperatura en Santa Rosa.
1: 15 grados, 6 décimas.
0: Durante las 24 horas la 96 informa. Reiteramos, la temperatura actual.
1: 15 grados, 6 décimas.
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1: Baila Morena con Maná Zucchero.

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1: 19 y 27 minutos.

0: que se llama Soledad, Rosario.
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3: Para saber qué pasa en el mundo, esta es la realidad informativa. 2 minutos de noticias. Provinciales.
4: El Consejo Deliberante aprobó el convenio con Corpico para evitar cortes de servicios. El acuerdo tendrá una vigencia de 2 años y permitirá que el municipio pague directamente a la cooperativa las deudas. Las mismas son de más de 250 familias asistidas.
3: Nacionales.
4: La producción automotriz se desplomó en mayo. Cayó 21,5% con relación al mismo mes del año pasado. Durante mayo las plantas operaron 18 días hábiles para alcanzar este volumen de automóviles y vehículos comerciales livianos.
3: Internacionales.
4: Israel insiste en mantener operaciones en el sur de Líbano y prohíbe el regreso de desplazados. Israel Katz, ministro de Defensa de Israel, declaró el jueves que los ataques israelíes contra Hezbollah continuarán en el sur de Líbano. No se permitirá el regreso de los residentes libaneses desplazados.
3: Deportes.
4: Argentina podría ingresar al Mundial en el primer puesto del ranking FIFA. Producto del empate de España y la derrota de Francia en sus amistosos, si la albiceleste triunfa este sábado ante Honduras, volverá a la cima de la clasificación. Este es un hito que no se tradujo en exitosas campañas de la Copa del Mundo.
3: Estas fueron las noticias más importantes a esta hora. Quédate en sintonía. En breve volvemos con La Realidad Informativa.
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8: Solo por la 96, datos actuales de la lluvia caída hoy en Santa Rosa. 2 milímetros y una décima lluvia acumulada en los últimos 2 días. 4 milímetros y 5 décimas.

0: Labios compartidos. Maná.
1: Una información constante de FM La 96. Temperatura en Santa Rosa, 15 grados, 6 décimas.
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1: Una información constante de FM La 96. Reiteramos la temperatura: 15 grados, 6 décimas.
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0: Bendita Vida, Paolo.
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0: Deja de volverme loca. Tiana Navarro.
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0: Cariño Malo, Douglas.
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2: La temperatura, un registro de FM La 96.
3: 15 grados, 6 décimas.
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3: En La 96 reiteramos la información de la temperatura en Santa Rosa. 15 grados, 6 décimas.
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0: Conociéndote, César Banana Pueyrredón.
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2: 20 y 4 minutos.

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0: Respiro. Os veis.
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0: Con datos de nuestros equipos, informamos la temperatura actual.
1: 15 grados, 4 décimas.
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0: Me haces falta, Marc Anthony.
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0: Esos que dicen amarse. Marilina Ross.
1: Es muy fácil decirlo. Es muy fácil fingirlo. Es muy fácil hallar las palabras correctas.

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2: 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Provinciales.
3: Esclarecieron estafa por 27 millones de pesos a empresa piquense. Una investigación de la Brigada de Investigaciones y la Fiscalía de Delitos contra la Propiedad permitió esclarecer una estafa por 27 millones de pesos cometida contra la empresa constructora de General Pico. El sospechoso, un hombre de 45 años, oriundo de Godoy Cruz, Mendoza, fue trasladado a esta ciudad para quedar a disposición de la justicia pampeana.
2: Nacionales.
3: Suspendieron a la fiscal que tardó en tomar medidas en el caso de violencia de género que terminó en crimen. La legislatura de Santa Fe suspendió a la fiscal María Verónica Valari, quien tardó en tomar medidas en un caso de violencia de género que concluyó con un crimen en Rosario. La medida es por 3 meses y durante ese lapso no cobrará el sueldo.
2: Internacionales.
3: Un dron naval explota en el puerto rumano de Constanza. El Ministerio Rumano de Defensa Nacional señaló que se cree que el dron es de tipo utilizado en la guerra de Ucrania. La zona ya había sido asegurada y acordonada por efectivos del servicio rumano.
2: Deportes.
3: Colapinto pone primera en el GP de Mónaco, donde buscará continuar con su buen andar en la Fórmula 1. El argentino viene de finalizar sexto en el GP de Canadá, donde obtuvo su mejor resultado en la categoría. Este fin de semana buscará destacar otra vez.
2: Estas fueron las noticias más importantes a esta hora. Quédate en sintonía. En breve volvemos con La Realidad Informativa.
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0: un mundo mejor. La Oreja de Van Gogh.
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0: te esperaba, Alejandra Guzmán.
1: En instantes, la información de la lluvia en Santa Rosa, un servicio más de La 96.
2: La temperatura, último registro de FM La 96.
3: 15 grados, 4 décimas.
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1: Solo por La 96, datos actuales de la lluvia caída hoy en Santa Rosa. 2 milímetros y 4 décimas. Lluvia acumulada en los últimos 2 días. 4 milímetros y 8 décimas.

0: cuando yo era un enano. Silvio Rodríguez.
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0: Vivo y muero en tu piel. Jennifer Peña.
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2: 20 y 53 minutos.

0: Doble Vida. Juan Carlos Baglietto.
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0: Ginny, ven, levántate. 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
1: ¿Yo a mí? ¿Oh?

Hace frío aquí. 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